0: Estéreo, 20 horas, 4 minutos.
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Estéreo, 22 horas, 1 minuto. 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

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Un minuto. 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

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Son las 2:03. 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

0: 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Son las 6:00.
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1: 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Bueno, y ahora sí, vamos a hacer un tema precioso.

En Samantha Estéreo son las 6:34. 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

0: Delta Estéreo, son las 7. 2 minutos.
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7: Queridos oyentes y amigos, ¿qué tal? Muy buena mañana, bienvenidos, buenos días. Iniciamos en materia informativa el mes de agosto. En materia informativa, abrimos mes, abrimos semana. Qué gusto saludarlos, bienvenidos y mil gracias por ya acompañarnos en nuestra jornada informativa de este día. Esperamos sea muy, muy positiva. Agosto es el mes de la Chorona, de la Virgen del Cisne. Muchas personas ya acudieron algunos quizás este fin de semana al santuario allá en la provincia de Loja. Otros lo harán posiblemente este fin de semana, que es feriado a propósito. A propósito, este fin de semana es feriado. Debemos recordarlo. ¿Cómo estará el clima para el día de hoy? Clima 3 de agosto, INAMI prevé altas temperaturas y radiación en la sierra. Este lunes 3 de agosto, el INAMI prevé cielos parcialmente nublados, lluvias aisladas y presencia de ráfagas de viento en el país. En la costa se esperan precipitaciones en 3 ciudades con mayor incidencia por la madrugada. En la sierra no se presentarán lluvias, sin embargo, se prevén altas temperaturas y ráfagas de viento en 4 provincias. Por último, en la Amazonía se esperan precipitaciones únicamente en Chelmera por la tarde. El pronóstico del tiempo por cada una de nuestras regiones: en la costa se prevén cielos parcialmente nublados con presencia de lluvias aisladas. En Santo Domingo y Quevedo se esperan precipitaciones durante la madrugada y la noche, mientras que en Guayaquil se registrarán únicamente por la madrugada. Temperatura máxima 33, mínima 23. En la sierra se prevé cielo parcialmente nublado sin presencia de lluvias. En Imbabura, Chimborazo, Pichincha y Loja se esperan ráfagas de viento. Temperatura máxima 26 grados, mínima 4. Niveles de radiación altos y extremadamente altos en la sierra. En la Amazonía, cielo parcialmente nublado en la región. En Chelmera se presentarán lluvias por la tarde. La temperatura alcanzará un máximo de 34, un mínimo de 17. Niveles de radiación moderados y altos. En Galápagos, cielo parcialmente nublado con presencia de lluvia únicamente en la isla Isabela por la tarde. Temperatura máxima 32, mínima 24. Así estará el clima para el día de hoy según el INAMI. Las 7:09 a.m, el ministro Reinberg y otros ministros hicieron recorridos por varios hospitales, incluso detuvieron a una mujer por venta ilegal de medicinas. Esto ocurrió en Guayaquil.
8: Una mujer fue detenida tras ser acusada de vender medicina del sistema de salud pública afuera de la maternidad del Guasmo en el sur de Guayaquil. Los ministros del Interior y Salud también inspeccionaron las bodegas del Hospital Guayaquil y las farmacias aledañas. Mientras tanto, los usuarios denuncian que no hay medicinas.
9: En el Hospital Guayaquil, el Vía Crucis no tiene puerta de salida. Blanca García viene de Quevedo porque a su padre lo operaron del colon. Con eso ningún lío, afirma. Pero
10: no hay nada de medicina, todo el mundo viene a comprar a la calle, todo.
11: ¿Cuánto gastó afuera?
10: Ahorita me gastaron $60. Anoche gasté como $60 más.
9: No es el mismo caso de Alberto Guevara. Aún espera un cupo para su esposa que se fracturó la pierna.
12: Ya 2 días nos llevan a hacer esos informes médicos. Y lo mismo, que no hay prestador de servicio.
9: Y Andrea Chichande afirma que tuvo que esperar 1 mes para la operación de cadera de su hermano, que sufrió un accidente de tránsito.
13: Aquí no hay nada, aquí te piden que compres un catete, que compres aguja, que compres esa llave de 3 vías.
9: Para constatar esta y otras fiebres, llegaron los ministros del Interior y Salud.
14: A todas estas mafias que por tiempo han permanecido en los hospitales, que no vamos a permitir que sigan. Hemos dispuesto con el comandante general de policía, 200 efectivos de Policía Nacional.
11: Ministro, aparte del desabastecimiento de medicinas, ¿hay otras novedades que saben?
15: No tenemos un estamos abasteciendo tal mes, estamos trabajando en gestión para poder abastecer. No tenemos ninguna duda de que lo vamos a lograr.
9: Tras la visita, afuera los esperaba un hervidero.
15: De esto de los hospitales. He estado, déjeme hablar, señor, por favor. No puedo hablar si usted grita, no me pueden escuchar. Estamos tomando acciones inmediatas de todo lo que hemos encontrado en este momento. Estamos escuchando al pueblo, que eso es importante, todas las quejas que tengan.
14: El señor, lo que pasa es que el que grita suministraba y vendía medicamentos acá adentro, y eso ya no lo está haciendo. Eso es porque se ha suministrado la medicina necesaria. La segunda, el ministro va a transportar y ya dispuso que el día lunes lleguen 2 camiones.
9: De ahí a los exteriores de la maternidad del Guasmo, Matilde Hidalgo de Procen, detuvieron a esta mujer.
16: Pero usted está jugando con la vida de las personas.
9: Que vendía medicinas del sistema de salud pública.
17: La medicina para luego.
18: ¿Cómo la adquiere sola, pues, ministro? ¿Necesita la ayuda de alguien del hospital?
14: Por lo mismo, solas. Es que, como usted llegó un poquito tarde,
18: yo había anunciado que atrás
14: de esta medicina se va a hacer el retroceso. Esto es todo, es para llegar a qué bodega salió, de qué hospital salió, de qué lugar salió, quién la despachó, porque esa información existe.
19: ¿También van a ir a los hospitales Montes Sinaí, Guasmo Sur?
20: Vamos a ir a todos los hospitales a nivel nacional. Nosotros ya hemos recorrido más de 200 unidades del sistema público.
9: Y que desde ahora les harán cacería donde estén, informó Jorge Escobar.
7: Qué bien. Qué difícil resulta pelear con estas mafias. Y la gente, hasta dónde llega la ignorancia, ¿no? Es algo terrible, en realidad, ver con qué desfachatez esta gente, incluso que se dedica a comercializar medicina que es propiedad del Estado, que no la tiene en condiciones correctas, que incluso hasta la comercializan caducada, y no les importa absolutamente nada, sino solamente ganar dinero. Es increíble hasta dónde llega la desfachatez. Por eso yo quiero reconocer ese trabajo que hace el gobierno, principalmente el ministro Reinberg. Caramba, yo no me voy a cansar de reconocerlo, posiblemente con errores, a mucha gente no le guste, pero es lo que se tiene que hacer, porque estas mafias están enquistadas. Claro, ¿cómo llega la medicina hasta las manos de esta gente fuera de los hospitales? Hay gente de adentro, evidentemente. Hay gente de adentro. Y esta señora incluso no le gustó que el ministro haya ingresado. Le reclamó: usted no tiene, como quien dice, no puede entrar en mi casa. Pero el ministro cogió y se le plantó. Me parece muy, pero muy bien. Muy bien. Vamos con la detención de esta persona, de esta mujer, que comercializaba medicinas del Estado, caducadas.
16: Pero usted está jugando con la vida de las personas. Usted está incumpliendo con la ley y por eso debe ser sancionado. Mire el estado de la medicina que usted está vendiendo, más allá de la ilegalidad de lo que usted está haciendo. ¿Me entiende ya por qué?
17: Sí, me entiendo,
16: ya. Entonces, no venga a pararse la puerta a quererme decir quién puede pasar y quién no puede pasar.
17: Pero yo estoy dentro de un local, señor, y no todo el mundo puede entrar.
16: No, sí puede, señora. Tengo todo el derecho como autoridad a ingresar al local en conjunto con las autoridades que usted ven acá.
17: Con las autoridades.
16: Y para que sí, señora, ¿no? Y yo puedo autorizar que ingresen las personas que están conmigo. Porque tienen que saber qué es lo que está sucediendo y cómo estamos jugando con las vidas de las personas. Más allá que esta medicina usted no lo puede tener, esta medicina pertenece al hospital. Entonces, usted sabe muy bien lo que está haciendo. Entonces, yo le recomendaría que no diga nada y que vaya viendo quién la va a representar en el momento de la audiencia en la cual usted va a pasar. Porque esto es ilegal y además está atentando contra la vida de la gente. Entonces, por eso le recomiendo. Si usted tenía su telefonito por ahí, vaya viendo quién la va a poder representar.
17: Pero, señora, es que aquí todo el mundo vendemos y somos...
16: Señora, y a todo el mundo lo va a caer. A todo el mundo va a entrar. Sí, señora, pero estos son insumos del hospital.
17: Pero es que la gente del hospital mismo no salen a vender, señora.
16: Bueno, señora.
17: Aquí todos compramos.
16: O sea que ellos cometen una ilegalidad y usted se presta para cometerla también. Más allá, en el estado que usted tiene esta medicina, caducada, en mal estado, y eso no importa, porque usted no se la aplica. Allá el que se la aplica. Allá lo que le pasen a esas personas. Lo importante es hacer ese dinerito. Así que, señora, no. ¿Sigamos? Proceda. Sí.
7: Bien, ministro Reinberg. Muy bien. ¿Cuánta gente con absoluta conchudez dedicada a esta ilegalidad y creen que está bien? Es lo peor, o sea... esas son las cosas que a mí en realidad me sorprenden, y por más que intento buscarle una explicación lógica, no la encuentro. Como les dice el ministro, o sea, ¿a usted qué le importa si la persona a la que usted le vende esta medicina caducada, qué le importa si se muere? ¿Qué le importa si le hace un efecto contradictorio? No, eso no le importa, le importa es haberle vendido, ganarse unos dólares. No puede ser, no puede ser, que hay gente de los hospitales que se presta para esto. Por eso el ministro Reinberg muy claramente dice, ok, no, tranquila. Y si usted sabe quiénes son, nos tendrá que decir quiénes son los que le venden desde el interior de los hospitales. Es decir, esta cadena se va a romper. Bien, ministro Reinberg, qué bien. estas verdaderas mafias, estas cadenas de corrupción, no solamente en los hospitales, sino a todo nivel. En realidad, sorprende. Deben ser enviados a la cárcel sin ningún recurso que los ampare. Nada de medidas sustitutivas, nada que sí que sufro de la presión, ay, que tengo claustrofobia, que no sé cuánto, que me pica, que me come. Y por eso le vamos a dar medidas sustitutivas con la venia de los jueces y enseguida los abogados defensores en libre ejercicio a recoger firmas y a decir que pobrecito, que con las firmas demuestran que es una persona honorable, y sustentado en eso el juez dice, ah, ya, vaya a la casa. No debería existir para esta gente que juega con la vida, que vende productos de propiedad de todos nosotros. No debería pasar, pero eso pasa. Y ha venido pasando. Ese es cacho viejo, como se dice vulgarmente. 7:20. 7:20. La Agencia Nacional de Tránsito cerró agencias en Cayambe y Mejía por estar involucradas en las investigaciones del caso Jaque.
0: Amigos, vamos con lo anunciado. Usuarios de la Agencia Nacional de Tránsito de Cayambe y Mejía deberán trasladarse a Quito tras el cierre de las sucursales en estos cantones, luego de las investigaciones del caso Jaque. La audiencia preparatoria de juicio está convocada para el mes de agosto.
21: El caso Jaque sigue dejando consecuencias en la Agencia Nacional de Tránsito como parte del proceso de depuración institucional impulsado por el Gobierno Nacional. Las agencias de la ANT en los cantones Cayambe y Mejía continúan cerradas, una decisión que obligará a cientos de ciudadanos a trasladarse hasta Quito o a otras oficinas cercanas para realizar trámites relacionados con licencias de conducir y otros servicios. La medida surgió tras las investigaciones de la Fiscalía, que reveló una presunta red de corrupción dentro de la institución. Un peritaje informático determinó la existencia de una estructura paralela que entregaba turnos adicionales y emitía licencias de conducir fuera del sistema oficial y del horario regular de atención. El informe técnico detectó graves inconsistencias entre los turnos asignados y las licencias emitidas. En la agencia Plataforma Sur en Quito, por ejemplo, hubo días en los que se otorgaron poco más de 170 turnos mediante la plataforma web, pero se imprimieron más de 400 licencias. Además, los investigadores establecieron que un mismo turno habría sido utilizado para atender a varios usuarios y que los trámites continuaban incluso después de las 16 horas cuando concluía la jornada laboral. En el caso de la agencia de Cayambe, también se evidenció un número de atenciones superior al permitido, lo que forma parte de los elementos analizados por la Fiscalía dentro del denominado caso Jaque. Con el cierre de las agencias de Cayambe y Mejía, los habitantes de ambos cantones deberán asumir mayores tiempos de desplazamiento para acceder a los servicios de la ANT, mientras que las oficinas que continúan operativas podrían registrar un incremento en la demanda. El proceso judicial paralelamente continúa su curso y la audiencia preparatoria de juicio fue convocada para los próximos 20, 25, 26 y 27 de agosto, cuando también se revisarán las medidas cautelares de los 16 procesados por este caso. Informó.
7: 7:22. Hablando de la ANT, y ya entraron en vigencia, bueno, literal y simbólicamente, entraron en vigencia ya las nuevas tarifas de transporte en el país, con un incremento de hasta un 25%. Esto debía entrar en vigencia a partir del día sábado 1 de agosto. Sin embargo, hubieron cooperativas a nivel nacional que ya lo incrementaron con anterioridad. Y a propósito del tema del incremento, la Agencia Nacional de Tránsito emitió un comunicado el fin de semana que dice lo siguiente. Ante el pedido de incremento de tarifas, solicitado por las cooperativas de transporte intercantonal e intracantonal, la Agencia Nacional de Tránsito informa a la ciudadanía que se autoriza la creación de nuevas cooperativas de transporte a nivel nacional con el propósito de brindar alternativas eficientes y de calidad a los usuarios. Se dispone el ingreso e implementación inmediata de nuevas modalidades de servicio, incluyendo taxirrutas, motorrutas y nuevas cooperativas desde y hacia la ciudad de Guayaquil. Esta medida responde al objetivo firme de liberar el monopolio de las cooperativas tradicionales que mantienen secuestrado el transporte público. Mediante la libre competencia se garantiza que la oferta del mercado regule los costos, permitiendo que los precios de los pasajes bajen de manera efectiva en beneficio de la colectividad. La Agencia Nacional de Tránsito ratifica su compromiso irrestricto con el bienestar de la población, velando por un transporte accesible, justo, seguro, competitivo. Entonces, en Guayaquil se autoriza la creación de nuevas modalidades de servicio, incluyendo taxirrutas, motorrutas y nuevas cooperativas de transporte desde y hacia Guayaquil. Lo informa la Agencia Nacional de Tránsito. Las 7:00 a.m. 25 minutos, 7:00 a.m. 25 minutos. 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Las 7:00 a.m. 26 minutos. 7:00 a.m. 26 minutos. El ministro Reinberg, a raíz de la detención del exalcalde de Ponce Enríquez, Baldor Bermeo, el ministro Reinberg ha dado declaraciones advirtiendo que hay más alcaldes y prefectos que están siendo investigados por corruptos.
0: El ministro del Interior, John Reinberg, afirmó que continuarán las investigaciones a alcaldes y prefectos que cometan delitos como peculado, cohecho y concusión. También informó que ha dispuesto un plazo de 20 días a las unidades policiales de Playas y Pozorja para disminuir los índices de muertes violentas y vacunas.
1: Tras la detención de 5 alcaldes por diversos delitos como delincuencia organizada, lavado de activos, peculado y enriquecimiento ilícito, el bloque de seguridad advierte que el asunto no ha terminado.
2: ¿Van a haber nuevas detenciones antes del próximo proceso electoral?
22: ¿Se refiere a que a más alcaldes?
2: Sí, o prefectos, no sé.
22: Mire,
2: a estas alturas ya no se sabe.
22: La fiscalía lleva sus investigaciones, ¿no? Obviamente en cooperación y en trabajo en conjunto con la Policía Nacional. La lupa está levantada sobre todos. El problema de muchos es que tienen rabo de paja. Y ese rabo de paja no los deja dormir tranquilos.
1: Se ampliarán las investigaciones contra el exalcalde de Camilo Ponce Enríquez, Baldor Bermeo, por lavado de activos.
22: Estas son dos investigaciones de probablemente 15 investigaciones más. Atacaba a los centros, las concesiones mineras de otras personas para quitárselas, apropiárselas.
18: ¿Dónde estuvo el trabajo del Arcón?
22: Bueno, eso es parte de los cambios que se han realizado, es parte del trabajo que el bloque ha venido realizando, que es público.
1: El nuevo péndulo ideológico con Fujimori en el sur y de la Espriella en el norte afianzará la consigna medular.
22: Hemos nosotros incautado cargamentos importantes que han entrado de Perú, pensaban pasar por Ecuador para llegar a Colombia, de droga sintética. El cierre de frontera, los grupos criminales, esas son donde tenemos que llegar. Y más allá del cierre, atacarlos a ellos de los dos lados.
1: Mientras tanto, en las fiebres locales, como Playas y Bozorja, en Guayas, afirmó que no se aplicarán paños tibios.
22: Y sobre todo les dije que la forma de medir la efectividad del trabajo que tienen que hacer en territorio es que al regreso, porque voy a regresar al mismo sector, voy a ver las horas de atención del comercio.
1: Ante varios casos de funcionarios desaparecidos o asesinados con cargos administrativos, como sucedió en un hospital del IES en Guayaquil, afirma que ningún servidor está abandonado a su suerte.
22: Piden su análisis de riesgo en base al trabajo que están haciendo, son atendidos. El día de ayer, Fuerzas Armadas realizó una operación importante en la ciudad de Quito, donde agarró a un peligroso criminal de la estructura de Los Lobos, quien está vinculado a alguna de las muertes que usted menciona.
1: Informó Jorge Escobar.
7: Las 7 de la mañana, 30 minutos, 7 y media de la mañana. Es sorprendente cómo el gobierno diariamente realiza operativos y caen corruptos de todo lado. Los de Cuello Blanco también. Y el ministro Reimber, el gobierno nacional, insiste en que estos operativos continuarán, que es cuestión de tiempo nada más, que hay muchas investigaciones en proceso, que para que den los resultados que se quiere, evidentemente tienen que mantenerlos en secreto para que surta efecto. Esperemos de que estos operativos continúen, que las investigaciones a funcionarios públicos continúen, alcaldes, prefectos, concejales, concejales también, funcionarios. En fin, que se haga una depuración, que la deberían hacer cada municipio por su propia cuenta, pero si no quieren, pues lo hará el gobierno a través de Fiscalía, Policía Nacional. Son ya las 7 de la mañana, 31 minutos, 7:31, voy a la pausa, regresamos enseguida.
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2: 25 minutos y serán ya las 8 de la mañana. 25 minutos y las 8. Ecuador no tiene una industria minera de grandes dimensiones. Es lo que determina el diálogo en Teleamazonas con Hernán Pérez Loz, analista. Conversan de este tema de minería, que es un tema en el cual el gobierno nacional apunta, y por tal motivo se anunció hace algunos días la firma de convenios con industria canadiense que posiblemente vengan a invertir principalmente en minería en nuestro país. Sin embargo, hay quienes manejan su ideología, su pensamiento referente al tema. Son ya las 7:37 minutos.
3: Es un gusto para mí recibir en este espacio al doctor Hernán Pérez Loz, analista político, hoy para hablar de un tema quizás distinto, la minería en el Ecuador. A propósito, doctor, de que en apenas 7 años la minería pasó a convertirse en el tercer mayor generador de divisas para el país. Usted me llamó la atención porque su último artículo lo dedicaba a este tema, reconociendo este boom minero que hay, ¿no? Pero hay riesgos. Y ahí quizás, ¿cuál es el mayor? ¿El que el país no explote esta riqueza minera que tiene? ¿O más bien que lo haga con instituciones débiles o no con el marco que debería ejecutarlo?
4: Sí, fue mi penúltima columna.
3: Penúltimo, tiene razón.
4: Sí, toqué ese tema porque... me llama la atención la paradoja en que estamos viviendo. Hay consenso en los análisis internacionales del Banco Mundial y de instituciones especializadas como el Instituto Fraser, que ponen al potencial geológico de Ecuador en iguales condiciones que el del Perú y de Chile. Si nosotros tenemos en la cordillera andina unos activos geológicos que no son nada diferentes de los que tiene Perú y Chile. Entonces, la pregunta que uno se hace obviamente es por qué el Ecuador no tiene una industria minera de las dimensiones chilenas y peruanas.
3: ¿Qué hicieron ellos que nosotros no hemos hecho?
4: Entonces, este no es un problema solamente que estamos viviendo ahora, esto es un problema estructural que tiene el Ecuador. Esa es la primera pregunta. Entonces, ahí hay varios factores que han venido incidiendo en el tema. Le puedo poner la estadística que más choca un poco, es el hecho de que en Ecuador, al día de hoy, hay solamente 2 proyectos de gran escala, que es Mirador y Fruta del Norte. En Perú hay 60 proyectos de gran escala. En Chile hay más de 20 proyectos de gran escala con una producción mucho más alta que la del Perú. Entonces, ¿qué sucede que tenemos solamente 2 minas en producción de gran escala y nuestros vecinos del sur tienen 60?
3: ¿Pero cuál es la diferencia entre nosotros y ellos?
4: Claro, hay diferencias porque lógicamente ellos comenzaron con mayor anticipación la liberalización del gobierno del presidente Fujimori. Pero al final del día sigue siendo una diferencia muy, muy sustancial. ¿Cuál es el problema? Obviamente hay un problema de políticas públicas agravadas por la época de Correa, que ahuyentó la inversión extranjera, pero curiosamente al final de su periodo el correísmo se dio cuenta de que el potencial geológico minero era realmente una fuente de ingresos fiscales importante y dio un viraje. Y los 2 proyectos que tenemos ahora básicamente fueron de alguna manera alentados en las postrimerías del gobierno del presidente Correa, y llegamos son proyectos que se abren en el funcionamiento apenas en el año 20 y tienen una capacidad, mire cómo en poco tiempo está la minería en tercer lugar.
3: Pero ante eso, usted también dice, ojo, porque pese a que hay este boom dentro de lo minero y una proyección también importante

0: para el país, se pueden o se están repitiendo errores de lo que se hizo en el manejo petrolero también.
1: Claro, esa es la preocupación y lo que tenemos que ver en una situación más bien de macro. O sea, no cometamos aquellos errores como sociedad, como Estado, como política, como élites que cometimos durante la época petrolera en la cual todos ya sabemos lo que nos ha sucedido, y tratemos de evitar eso y aprendamos las lecciones del pasado nuestro, pero también las lecciones de Perú y de Chile, cómo ellos lograron desarrollar esta industria minera que es tan importante. Fíjese, no solamente desde el punto de vista fiscal, que ya es bastante, el Estado ecuatoriano, hay un costo de oportunidad, solamente dos minas, si tuviésemos, podríamos tener tranquilamente 7, 8 proyectos de gran escala ya funcionando en el Ecuador. Tendría unos ingresos fiscales sustancialmente más altos de los que tiene ahora el Estado. Pero no es así. Ahora, no solamente desde el punto de vista fiscal, como le digo, desde el punto de vista social. Es curioso, la provincia de Zamora, que es donde está concentrada ahora la industria minera, más como están las dos minas, es la provincia que más rápido ha abandonado los niveles de pobreza. Ha caído la pobreza en un 13%. Hoy Zamora probablemente esté ya compitiendo, o sobrepasó ya a Azuay, como la tercera provincia económicamente, desde el punto de vista económico, de la actividad económica.
0: ¿Pero qué tendría que pasar entonces para que eso se repita en otros puntos donde también hay suelo que permite esa extracción minera? Bueno. Y además que no solamente se convierta esa riqueza en más exportaciones, sino en desarrollo precisamente.
1: Bueno, mire, el ejemplo de Zamora. El ejemplo de Zamora, con una provincia que produce, está ubicada, son de los dos proyectos más grandes, que es básicamente los proyectos que en esa cifra que usted da del tercer puesto de exportaciones, ese es el aporte que dan dos minas básicamente, un 70%. ¿Qué hubiera pasado si el Ecuador hubiésemos tenido una política minera mucho más agresiva, mucho más estructurada? Podríamos haber desarrollado a la actualidad, tener unos 7, 8 grandes proyectos de gran escala. Bien, ahora, ¿qué sucede? Hay un problema también en general, nosotros como sociedad no nos hemos empoderado de la minería.
0: Pero hay desinformación, porque mire que precisamente cuestionamientos vienen de la comunidad, ¿no? Este rechazo, ¿qué ha hecho mal el Estado a lo mejor para que algo que puede ser considerado positivo afiance más, sí, en lugar de generar estas protestas que incluso vienen desde los grupos ambientales, que van ocasionando también un bloqueo?
1: De acuerdo. Ahora, mire, es un fenómeno interesante. Conocemos mucho cuando hay las protestas, pero poco se sabe de proyectos mineros en los que las comunidades están totalmente a favor. Yo le puedo mencionar algunos proyectos en los que las comunidades más bien van a golpearle la puerta al ministerio. Sí, por favor, ¿cuándo le dan ya el permiso de explotación a este proyecto? Porque estamos interesados en invertir. Sí, hay de todo un poco, digamos. Y creo que lo que usted dice es verdad. El Estado y la sociedad, y etcétera, debemos preocuparnos. Obviamente, aquí nadie quiere destruir el medio ambiente. Hoy en día la tecnología de desarrollo minero es muy sofisticada y ha puesto mucha atención a dos aspectos. El impacto social, obviamente, en las comunidades que tienen estos proyectos, y el impacto ambiental. Y en ambos proyectos, grandes empresas formales, porque ese es otro problema, ¿no? En la medida en que usted deja pasar, y esto el gobierno ha hecho una buena política, de frenar a la minería ilegal, alentar más bien a la inversión formal, el fisco tiene más ingresos económicos y sobre todo tiene más control sobre el medio ambiente y otros tipos de...
0: Si bien hay acciones, algo sigue fallando ahí, doctor, porque mientras esta minería legal busca expandirse, la minería ilegal también va creciendo, y de la mano con el crimen organizado.
1: Sí, ese sí es un problema que se existe, y entiendo que el gobierno está haciendo, y creo que se notan los mejores esfuerzos por mantener, porque la minería ilegal no solamente que es el lavado de activos, sino que también es fuente de financiamiento a actividades criminales. Pero en todo caso, en la medida en que se aliente y se fortalezca la inversión formal, la minería ilegal va ocupando un lugar menos relevante en el desarrollo de la industria, ¿no?
0: ¿Pero dónde puede estar el cuello de botella? Porque usted lo ha resaltado en esta entrevista, hay dos empresas mineras que son las que sostienen. Algunos dicen, bueno, eso deja ver que hay un potencial todavía por explotar o una dependencia que llega a ser riesgosa, y esto de aquí se puede ver a controles que siguen siendo insuficientes. A lo mejor el cuestionamiento viene por los conflictos judiciales, ambientales. ¿Dónde puede estar ese cuello de botella que hace que Ecuador, teniendo este potencial y que genera interés, no termine siendo a lo mejor más atractivo de lo que ya es?
1: Claro, un poco en la legislación, en el marco legislativo, algo influye. No tanto inclusive lo que uno puede pensar que sea la Constitución, porque estos dos grandes proyectos se dieron durante la época en que estaba vigente la Constitución de Montecristi, así que es cuestión de una decisión política. Pero quizás haya una traba en las políticas, en la implementación de ciertas políticas. En meses pasados, cuando estaba en el Ministerio la abogada Manzano, se aprobó una reforma importante a la legislación minera. Yo creo que hay que trabajar mucho de la mano con los inversores, ¿verdad? Y con las comunidades, obviamente, para encontrar soluciones y destrabamientos burocráticos, que puede ser que lo que esté afectando. Pero el costo de oportunidad es muy grande. Hoy en día el Ecuador está, claro, estamos en un periodo de un boom de precios, que no hay que confundirse. Esas cifras, pero no hay un aumento en el volumen ni en el número de los proyectos de gran escala. ¿Por qué hago énfasis en el proyecto de gran escala? ¿Por qué es tan relevante? Porque los proyectos de gran escala jalan, son como un imán, son como una locomotora. Cuando ya los inversores saben que hay dos, tres, cuatro en un sitio, proyecto de un país, tiene cinco, seis grandes proyectos de gran escala, entonces la mediana minería y la pequeña minería formal se arriesgan, digamos, en la inversión.
0: Somos seguramente, o sea, jurídicamente nos vemos como un país seguro. Se lo pregunto también porque se firma este TLC con Canadá, que para que entre en vigencia faltan unos meses, pero a Canadá le atrae mucho el campo minero del Ecuador, por ejemplo.
1: Claro, la principal fuente de, digamos, en el mundo de los negocios, Toronto es clave, digamos, lo que le mencionaba, las estadísticas sobre la situación del Ecuador vienen de la comunidad financiera y vienen de la comunidad minera canadiense. Hay dos polos, Canadá y Australia, son quienes parecen los líderes en la industria minera en el mundo. Así que es una gran cosa que el gobierno haya continuado con la política de los gobiernos anteriores que comenzaron a negociar con Canadá y se cerró esa negociación. Es muy importante ese tratado con Canadá y creo que va a dar un empujón al desarrollo de las buenas relaciones con ese país.
0: Pero es necesario también que se socialice más ese tema, que se siente sobre la mesa, que se lo analice.
1: La mejor forma de socializar es mostrar los resultados. Hoy en día, le digo, Perú tiene 60 proyectos de gran escala con un potencial minero que es igual al del Ecuador. No tenemos nada que envidiar.
0: Ecuador pudiera tener lo mismo.
1: Deberíamos tener quizás no lo mismo, porque nos llevan un poco de ventaja de tiempo, pero dos proyectos solamente de gran escala sí es preocupante. Hay que hacer reformas a la legislación, obviamente, y dar un giro, obviamente, a una serie de situaciones que se están dando, de que obstruyen el paso a la gran minería en el Ecuador. Ya le digo,
0: ¿de darse eso, cómo pudiera cambiar el desarrollo del país de aquí a 5 años?
1: Claro, tiene un impacto social muy favorable económicamente. Ya le repito, el caso de Zamora, si usted visita la provincia, es impresionante. Se nota la actividad económica que puede estar a la vuelta de 2 años, quizás, siendo la tercera provincia económicamente activa en el Ecuador, ¿no?
2: Tema minero es un tema que el país debe evolucionar y tratar. El asunto del minero artesanal, la legislación ecuatoriana se olvida de ese detalle. Facilidades, apertura, financiamiento, para incluso legalizar lo que hoy por hoy el gobierno enfrenta como ilegalidad en ciertas regiones del país. Son ya las 7:50, 7:50. Voy a la pausa, regresamos, tema político. Colón Preciado, precandidato de Sociedad Patriótica a la prefectura de El Oro, se destapa contra su líder, Lucio Gutiérrez. Ya vamos a escuchar.
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3: 7:54 minutos, 6 minutos y las 8 de la mañana. Colón Preciado, precandidato a la prefectura de El Oro por Sociedad Patriótica, se destapa. Hay malos vientos al interior de la tienda política. Escuchemos.
4: Hermano Sorens, el día viernes 31 de junio en la tarde he procedido a presentar la denuncia en contra del partido Sociedad Patriótica en lista 3 por cuanto se tratan o tratan de vulnerarme mis derechos de participación política establecidos en el artículo 61 y 95 de la Constitución. Ahora los señores de Sociedad Patriótica alegan que no cumplo con el requisito de paridad de género. Invéntense mejor una de vaquero que se lo escucha mejor. He venido denunciando el negociado de las candidaturas. Y cuando Colón Preciado habla, lo dice porque tiene la prueba. De hace un mes atrás, yo ya sabía que estaba negociando mi candidatura. Me habían dicho muchos amigos que incluso con la señora Arriaga estaba buscando dinero para pagar la participación. Andaban pidiendo plata. Y un amigo me dijo, pues, que ya el señor Gutiérrez había hablado con ella y que estaba todo finiquitado. Señor Luis Gutiérrez, usted está muy equivocado. Usted podrá ser ingeniero, militar, pero de derecho no sabe ni dónde está parado. Yo hice las primarias, reconocí, acepté la precandidatura. Por eso se subieron toda la información mía, hasta está el plan de trabajo, mi currículo, está mi declaración juramentada, está subido al sistema y quieren con todo eso bajarme. Perdóneme, esto más me causa risa que indignación, señor Gutiérrez. Usted conmigo se equivocó, se equivoca. Usted está enseñadito a andarle pidiendo ya cuando le trabajan. Cuando ya hacen todo el trabajo, coge llamas, hace videollamadas y les pide que renuncie. Lo que se va a mamar es un buen juicio penal, Lucio. Usted no sabe con qué teja se está rascando. Colón Preciado es un hueso duro de roer. Yo me he comido y he destituido y he hecho votar a jueces, no uno, algunos. Y tengo uno más todavía en la lista. Y este Lucio no va a ser el que a mí me va a venir a afectar y afectar una provincia que cree en mí y que yo he dicho que soy el libertador de esta provincia, que ha combatido contra la corrupción y la libreza, mafias políticas. Jamás, señor Gutiérrez, voy a declinar Yo no he renunciado a mi candidatura para que ustedes puedan ponerme otra en reemplazo mío. Lea bien, pues. Y por eso he presentado aquí, hermanos Orense, tengo la fe de presentación y estoy exigiendo, aquí está, la fe de presentación. Estoy pidiéndole al presidente de la Junta Provincial Electoral del Oro que se le dé el trámite correspondiente dentro de lo que termina el tiempo en el Código de la Democracia. Esto es, dice 5 días. Así que espero que le notifique para que el señor Lucio Gutiérrez y su equipo de abogados contesten la denuncia. Y estoy pidiendo como medida cautelar de que paren cualquier intento de inscripción, que será inmediatamente presentaré la correspondiente acción a fin de parar eso, conforme lo establece el artículo 101 del Código de la Democracia. Conmigo no juegue, señor Gutiérrez. Yo no soy aquellas personas que usted está enseñadito a llamarlos, le hacen trabajo y luego, pues, cuando ya está todo hechito, pues comienza a negociar. A mí me ha costado sacrificio, tiempo, dinero, el estar buscando candidaturas, que no es tan fácil, señor Lucio Gutiérrez. Me viene a hablar de que no cumplo con la paridad de género. ¿Usted le sacó a usted eso, pues? Eso le corresponde a ustedes porque yo, mi candidata es mujer, es la abogada Graciela Urigo, machaleña, una distinguida profesional. Así que hay hombre, mujer. Y se enamora de la provincia del Oro, ¿por qué? Porque saben el peso político de Colón y cree que se van a llevar los laureles así porque sí, o que la señora Arriaga o cualquiera que intenten se la van a sacar suave. Se equivocan. Le voy a presentar la acción inmediata cuando me notifiquen o cuando notifiquen a los movimientos políticos de la inscripción de prefecto por el partido Sociedad Patriótica Lista 3 en el Oro.
3: Vientos huracanados al interior de Sociedad Patriótica en el Oro. Así es la política. Nada me sorprende. Nada me sorprende. Son las 8 de la mañana. 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Con esto nos despedimos. Gracias, amigos. Excelente semana. Permiso.
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Amigas, amigos de la sintonía, ¿qué tal? Muy buenos días. Ya son las 8 de la mañana con 6 minutos en Samantha, 8 horas. 6 minutos, empezamos con optimismo una nueva semana de actividades. Hoy 3 de agosto, primera emisión en el octavo mes de este año 2026. Y como siempre, un saludo, un abrazo a toda la gente que nos escucha ya a través de las señales 89.9, señal oficial para toda la región sur de Ecuador, y a través de www.samantefm.com en cada una de las plataformas digitales que tienen ustedes a su disposición. Ya son las 8:06 minutos en Ecuador continental. Vamos de inmediato entonces junto a la mejor audiencia, acompañándoles mientras cada uno de ustedes realiza sus actividades. Esta canción viene con Alejandro Sanz.

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Muy bien, gracias por estar con nosotros, amigas, amigos. 5 minutos y estaremos ya en la hora 9. 5 minutos y las 9 de la mañana, DJ Ilhan. Con estos temas que, bueno, el uno apareció ya hace un par de meses, como el que vamos a ubicar, GDD, uno de los éxitos que disfrutamos ya aquí en la continuación de esta mañana, exclusiva de Buenas Canciones. Disfruta la música en Samantha Stereo. So.

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18 minutos en Ecuador continental. Buenos días en Machala. A quienes están con nosotros en Santa Rosa, en Arenillas, en Huaquillas, en Pasaje. Toda la parte baja de la provincia del Oro. Señal abierta 89.9 desde Saruma. 9:18. Saruma y la región, ¿qué tal? Buenos días.

0: Buena canción con Eddie Martin aquí en Samantha Estéreo 89.9. Hoy 3 de agosto nos encontramos dentro de la Semana Mundial de la Lactancia Materna, una conmemoración clave impulsada por la Organización Panamericana de la Salud a nivel global y regional. Existen días mundiales fijados por la Organización de las Naciones Unidas exactamente para esta fecha específica de hoy, pero la semana completa prioriza la salud pública y la nutrición infantil. Además, un día como hoy, en 1492, Cristóbal Colón zarpa desde el puerto de Palos, en España, con sus tres carabelas, iniciando así el viaje que lo llevaría a América. En 1914, en cambio, Alemania le declara la guerra a Francia en el contexto de la Primera Guerra Mundial. En el año 2004, una fecha como hoy, la NASA lanza la sonda espacial Messenger con destino al planeta Mercurio. Gracias por estar en sintonía nuestra. Vamos ahora a la pausa publicitaria.
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1: Muy bien, estamos listos para continuar con más de esta programación a través de Samantha Estéreo. Azul es una canción de la cantante brasileña Anitta, lanzada en julio 2026, es decir, el mes pasado. Forma parte de su álbum de estudio titulado Equilibrium 2. La particularidad de este tema es que se trata de una versión oficial en español del clásico homónimo de la música popular brasileña, compuesto originalmente por el renombrado artista Djavan. Vamos entonces con este tema de Anitta, una de las canciones que ponemos a consideración de ustedes aquí en Mega Music.

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Nos estamos acercando ya a la hora 10, faltan 15 minutos para las 10 de la mañana. Ahí estaba esta canción con Patti Cantú en la 89.9 Samantha Estéreo, desde la bella tierra de oro y sol. 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Saruma, la capital cultural de la provincia, la primera capital administrativa, ciudad histórica de esta parte del país. Ya son las 9 de la mañana, más 46 minutos. Seguimos con más de esta programación. Buenos días a quienes nos escuchan en los diferentes cantones.

son las 9 de la mañana con 53 minutos. 9 en la mañana, 53 minutos en Samantha Estéreo 89.9 desde Zaruma, Ecuador, con toda la música para nuestra audiencia. Entonces, a esta hora de la mañana, felicidades, buenos días a quienes llegan a la señal de la radio. También allá en la provincia de Santa Elena, 89.9 MHz.

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que suene. Muy bien, estamos de regreso a la música, ya son las 10 en la mañana más 4 minutos, 10 horas más 4 minutos, Amor de los 90 es el sencillo de la icónica agrupación Bacilos en colaboración con el cantautor colombiano Benny, lanzado oficialmente en el mes de julio 2026. La canción destaca por ser un merengue romántico lleno de frescura y energía que rescata la nostalgia de las relaciones de parejas antes de la llegada de las redes sociales y la mensajería instantánea. La letra rinde homenaje a los romances de la vieja escuela, haciendo referencia a los detalles hechos a mano, las cartitas escritas con cariño, las llamadas telefónicas al teléfono fijo de la casa y el arte de dedicar canciones en la radio. Vamos entonces con este tema, a ver cómo suena.

Ya son las 10 de la mañana con 13 minutos. 10 de la mañana más 13 minutos en Samantha Estéreo 89.9. Alan Arrieta y Da Joaquín. Esta canción que venía sonando aquí en Samantha desde Zaruma, Ecuador.

Música para compartir toda la mañana aquí en Samantha Estéreo 89.9, variando como siempre este programa, disfrutando con nuestra audiencia las mejores canciones en Samantha Estéreo desde Sarume. Ahora son las 10 y 20 minutos. 10 de la mañana, 20 minutos. Lunes, inicio de semana 3 en agosto 2026.

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La quinta estación, buena canción la que venía sonando aquí en Radio Samantha. Felicidades, buenos días a quienes están con nosotros compartiendo toda esta programación. Hoy lunes, primera emisión ya en este mes de agosto.

Señores, somos Amanda Estéreo, a los amigos conductores, a la gente que hace taxismo en la región. Ya son las 10 de la mañana, 47 minutos, quienes están con nosotros en locales comerciales, talleres artesanales. ¿Qué tal? Buenos días. Las ama de casa siempre con Samantha Estéreo.

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buena música para acompañarte aquí en Samantha. Son las 11 de la mañana, 14 minutos ya, 11 horas más 14 minutos en Ecuador continental. Hasta el mediodía te acompañaremos entonces, al igual que todos los días de la semana, de lunes a viernes, por Samantha Mega Music. 11 más 14 minutos.

Samantha Estéreo 89.9 con música para compartir esta mañana. Seguimos disfrutando de más canciones entonces hasta la hora 12.

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Ya son las 11 de la mañana, 33 minutos. Continuamos con el talento ecuatoriano, el ya desaparecido Reinaldo Egas. Son las 11 con 34.

Recordando música aquí en Samantha Estéreo 89.9. Tatiana, una de sus canciones. ¿Cuántos años han pasado de ese tema? Ya son las 11:39, casi 40 ya. 11:40 en Ecuador continental. Gracias a quienes forman parte de la programación en las diversas provincias del sur ecuatoriano. A esta hora de la mañana nos pedían una canción con Gilberto Santa Rosa. Vamos a ubicarla ya enseguida. Entonces, aquí en Radio Samantha. Felicidades, buenos días. En Pasajes siempre están con nosotros. Esto es Mega Music.

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1: Fue un solo perro. Un perro que se lanzó hacia abajo desde las barrancas del río Paraná en Rosario, Argentina. Se pensó que era un accidente, pero después fue otro perro y otro y otro. A lo largo de un año fueron más de 50 perros que se arrojaron desde esas pintorescas barrancas de 30 metros de altura. Por fin la gente empezó a hablar de suicidios de perros. Los expertos, sin embargo, dijeron que no, que ningún perro piensa en suicidio. La conclusión a que estos llegaron fue que los canes fueron engañados por ondas ultrasónicas que salen o de los pájaros que pasan volando cerca de las barrancas o bien de las lanchas rápidas que pasan por el río. No existe, dijeron los investigadores, suicidio de perros. Amigo, lo cierto es que los perros no se suicidan. Tampoco se suicidan los caballos, ni las vacas, ni los gorilas, ni los tigres. Ningún animal se suicida por mal que le vaya. No se le ocurre al animal eliminarse, inclusive sin saber que es un ser creado, respeta demasiado al Creador para hacer eso. ¿Quién se suicida? Se suicida el hombre que tiene conciencia, que tiene corazón, que tiene sentimientos. Se suicida el hombre que ve frustrados sus sueños, que pierde sus esperanzas, que huye de la ansiedad. Se suicidan los que tienen carga de conciencia porque han cometido un crimen y comprenden lo terrible del hecho. Se suicida el millonario que ha perdido toda su fortuna. Se suicida el político que ve hundirse sus aspiraciones. Se suicida el pobre que no le ve ninguna salida a su condición. Ningún animal lo hace. Son los hombres y las mujeres, son los jóvenes y los niños a quienes la carga de la vida se les hace insoportable, los que recurren al suicidio pensando aliviar sus penas. Con tantos problemas que la vida tiene, ¿por qué no se suicida una persona? ¿Qué elimina a una persona y lo libra del deseo de suicidarse? No se elimina porque cuando se tiene temor de Dios y cuando Jesucristo es el Señor y dueño, existe una confianza absoluta en el mañana. El futuro no es agobiante. Por negras que sean las nubes, siempre hay esperanza. Una persona con fe en Cristo, entregada de lleno a su divina voluntad, soporta la calamidad. Cuando Cristo es compañero, uno no anda solo. Cuando Cristo es amigo, hay consolación. Cuando Cristo está con uno, hay protección. Jesucristo levanta nuestro ánimo. Jesucristo nos libra de la desesperación. ¿Qué podré decirle, mi amigo? Dele entrada a Cristo en su corazón. Ábrale su alma y dígale: Señor, por favor, te necesito en este momento de desesperanza, Señor. Por favor, te necesito. Él, mi amigo, cambiará su dolor en ánimo. Pruébelo. Ábrele su corazón a Cristo Jesús.
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6: Amigos, ¿qué tal? Muy buenas tardes. Qué gusto saludarlos. Bienvenidos. Abrimos una nueva semana. Abrimos también prácticamente el mes de agosto. Octavo mes. Sí, parece mentira, pero el año se va volando. El tiempo se ha ido muy rápido. Muy rápido, en realidad. Le ponemos fe y optimismo a este mes, como a todos cuando inician. Luego veremos cómo nos va. A veces nos va muy bien, a veces no tanto. Pero hay que tener siempre ese espíritu, esa fortaleza mental para poder hacer que nuestros días resulten lo mejor posible. Nosotros podemos desear que sean excelentes, pero no siempre se da de esa forma. Pero igual hay que mantener siempre ese espíritu, esa confianza, esa autoestima arriba. Es importantísimo. Bienvenidos, amigos, a través de los 89.9 FM. Nos escuchan a nivel de toda la provincia del Oro, provincias cercanas también. Un abrazo a la provincia de Loja, Azuay, Santa Elena, Guayas. Cordiales saludos. Nos ven y nos escuchan por Facebook, www.samantefm.com. Ahí está nuestra transmisión en vivo. También nos escuchan en el mundo por tres veces www.samantefm.com, lo cual nos permite que ustedes en diversas aplicaciones, incluyendo Alexa, también nos puedan escuchar. Si usted tiene Alexa, mencione nuestra radio y de forma inmediata saldrá la señal. 12-13 minutos de nuestra parte. Bueno, tuvimos un fin de semana muy bonito, muy agradable, muy único. En realidad, se lo he podido disfrutar, y qué mejor con quienes uno quiere, con quienes a uno le hacen la vida hermosa, maravillosa. Este fin de semana y abriendo mes, tuve la oportunidad de celebrar ya 3 años de mi nieta mayor. 3 años ya. El tiempo va pasando. Estuvimos ahí compartiendo y celebrando en la medida de las posibilidades esos momentos que son llenos de amor, inocencia, cariño, risas, dulzura y todo lo que un chocho abuelo pueda sentir y disfrutar. Sí, hay que reconocerlo. Hay que reconocerlo. En fin, son momentos que uno los disfruta y hay que hacerlo como que fueran los últimos. Así hay que vivir la vida muchas de las veces. A veces estamos hoy, mañana no sabemos. Por eso es que digo siempre, hay que disfrutar la vida en la medida de las posibilidades, indudablemente. Bueno, así que mi Julia celebró sus 3 añitos. Dicha total. Así. No hay para más palabras. Bueno. Ya hemos dicho que desde el sábado se dijo que ya entraban en vigencia los nuevos pasajes. Ya les voy a decir ya mismo de qué se trata. 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Bueno, les decía que según la información de la semana pasada, la ANT autorizó que los pasajes del transporte intra e interprovincial tenga un incremento de un 25%. Algunas cooperativas ya lo aplicaron desde hace varios días atrás. Otras cooperativas han venido cobrando lo que les da la gana mucho tiempo atrás. A vista y paciencia de las autoridades ante la falta de control y el ciudadano expuesto a esos abusos, que podrían ser que están respaldados por sus peticiones, pero no están autorizados valores distintos a lo que asoman en la tabla. Por muy justos que puedan sonar sus reclamos, por muy justos. Así que, bueno, entraron en vigencia ya desde el día sábado. Como digo, algunas cooperativas ya desde hace tiempos también ya lo habían aplicado. Habíamos conversado ampliamente sobre ese tema y publicaron inclusive los valores de ciertas cooperativas a nivel de la provincia de El Oro. Por ejemplo, un pasaje de Machala, Quito, en cooperativa TAC, antes costaba 14,70, ahora cuesta 18,40. Lo dice una publicación de un diario provincial. La Trans Esmeraldas, esto es lo que yo no entiendo. ¿Por qué cooperativa TAC tiene un valor, Trans Esmeraldas tiene otro valor? No entiendo si la ruta es la misma. La Trans Esmeraldas, en la ruta Machala-Quito, cobraba 15,60. Ahora cobra 19,50. Es casi un dólar más que lo que cobra Cooperativa TAC. ¿Quién autoriza esto? O sea, esas son las partes que yo no las comprendo. Es un solo valor en la ruta, que cualquiera que ésta sea. ¿Por qué se permite que una empresa cobre más, la otra cobre menos? Ah, es que mis carros son mejores. No, eso no se trata de eso, me imagino. Me imagino. Porque no hay carros peores. Cada empresa se esfuerza por brindarle lo mejor al usuario. Hay unas que son un poco con más posibilidades que otras, es verdad, pero la tarifa debería ser la misma. Por ejemplo, miren ustedes, la Panamericana Internacional a Quito desde Machala cobra $18. Azuay Internacional de Machala a Cuenca cobra 8,90. Pero si se va por el Cajas, es decir, por la costa, Molleturo, cobra 10,90, $2 más. La CIFA, Machala, Guayaquil, 8,65. Ecuatoriano Pullman, con la misma ruta, Guayaquil desde Machala, cobra 8,90. Oro Guayas cobra 11,25. Rutas Orenses cobra $10, al igual que Cuenca Express en la ruta Machala-Cuenca. No entiendo por qué los valores distintos, ¿no? No lo entiendo. Bueno, ahora, hay otros ejemplos también de valores intraprovincial desde Machala. desde Machala, punto de origen Machala. Destino Piñas, cooperativa TAC, cobraba 3.25, ahora cobra 4.5. 4.5. Voy a ver la tabla aprobada para tener la idea de cuánto debería costar desde Piñas a Machala o Machala Piñas, como quiera que sea. Aquí está Machala Piñas, 3.9 cuesta, según la tabla de la ANT, 3.9. Acá están cobrando Machala Piñas 4.5. Es una desfachatez esto de las tablas y de los valores, ¿eh? Es una desfachatez en realidad. La ruta Machala Pasaje, la cooperativa Calderón cobra 95 centavos. Machala Pasaje, voy a ver. Machala Pasaje, aquí está. Machala Pasaje cuesta 79 centavos. 79 centavos, vale. Mientras que están cobrando 95 centavos. O sea, si los conductores, las cooperativas van a cobrar lo que les da la gana, ¿dónde está el chiste que la ANT haga las tarifas? No entiendo. En realidad no lo comprendo, pero bueno, así las cosas. Así las cosas, las faltas de controles permiten que todo esto ocurra. Bien, seguimos con más informaciones, queridos amigos, en esta jornada. Tarifa de taxis y camionetas, 1.50 a la mínima, no lo sé, si es que estará autorizado. Al menos taxis se las regula a nivel cantonal. Alguien me preguntaba, bueno, y si van a querer cobrar lo que les da la gana, pues, ¿qué les diré? ¿Qué les diré? Buenas tardes, don Pepe. Queríamos consultar quién es la persona que regula el alza de pasajes de la cooperativa 24 de Zaruma, Portobelo, porque parece algo exagerado que de 85 centavos suban a 1.25. Está demasiado. Bueno, no tengo esa ruta así puntual, Zaruma, Portobelo. No la tengo. Ya me la preguntaron la semana anterior. Así puntual, la tarifa Zaruma, Portobelo, no la tengo. No la veo en la tabla publicada por la ANT. Y pero esta ruta Portobelo-Zaruma, que la hace la cooperativa 24 de junio, la tarifa la regula la ANT. Es de lo que supongo yo. La ANT es la que regula esa ruta. Entonces la ANT debería hacer el análisis, el estudio, la revisión y todos esos detalles para definir costos. Y pues evidentemente ya finiquitar el valor de la tarifa, sí creeríamos que debería ser, y luego existir controles por parte de Policía Nacional en las vías para no permitir abusos, pero como están acostumbrados, pues es difícil, y a veces si la policía hace operativos son mal vistos. Bien, hay una fotografía que me envían del cobro de la ruta Zaruma-Portobelo. Por ejemplo, si usted viaja Zaruma-Layé o Zaruma-Ramírez-Pamba, cuesta 50 centavos. Si usted se va hasta el Faique, cuesta 75 centavos. Si va hasta el Osorio, $1. Y si va a Portobelo, 1.25. Esos son valores supongo yo, autorizados por la Agencia Nacional de Tránsito en lo que tiene que ver a la ruta Zaruma-Portobelo. Y creería que la misma tarifa la deberían cobrar cooperativas que también hacen esa misma ruta, como lo es Ciudad de Piñas, TAC, de aquellos usuarios que van también en esos mismos destinos. En esos mismos destinos. Así que se la considera como parada mínima 50 centavos según la tarifa que se ha publicado en lo que respecta a la vía Portobelo-Zaruma, viceversa. Son las 12:26, 12:26. Esa es la hora en los 89.9. Préstenme mucha atención, amigos, con lo que les voy a decir. Si de pronto hay personas que necesitan la pastilla que se la usa para temas de próstata, se llama Tansulón. Hay una persona que ya no las estaba usando. Antes la tomaba, ahora ya no. Y tiene algunas pastillas todavía. Si usted toma esa pastilla, necesita de esa pastilla Tansulón, que se la usa para el tema de próstata, contáctese al siguiente número: 09-628-07-114. 09-628-07-114. Póngase en contacto directamente. Esta persona tiene esas pastillas, ya no las va a usar, así que para que se desperdicien, es preferible regalarlas. Esta persona quiere regalarlas. Pastillas Tansulón se toman para problemas de próstata. Repito el número: 09-628-07-114. Las 12:28, 12:28 es la información de la hora en Samantha 89.9. Seguimos, amigos, con más noticias en nuestra jornada de este día 3 de agosto. Más adelante voy a tener para ustedes unas declaraciones de quien presumo tambalea su candidatura o su precandidatura para la prefectura de El Oro en el partido Sociedad Patriótica. Hay vientos huracanados al interior de dicha tienda política en El Oro. Su precandidato a la prefectura, Colón Preciado, va a presentar una denuncia en contra de su propio líder, Lucio Gutiérrez, por estar haciendo un mal uso del partido. Ya lo van a escuchar ustedes ya mismo en un ratito más. Ya lo van a escuchar. 12:29. Nos ha llegado una comunicación del GAT Municipal Zaruma con fecha 3 de agosto dirigida a nuestra persona, José Valdivieso Aguirre. Al rememorar el primer grito de independencia del 10 de agosto de 1809, hito histórico de trascendental significación de la consolidación de los ideales de libertad, soberanía e identidad de nuestra patria, nos complace extender la presente invitación a usted y a la ciudadanía en general a participar de la hora cívica conmemorativa. Acto que se llevará a cabo en coordinación con la Unidad Educativa Gabriela Mistral este viernes 7 de agosto, 8 de la mañana en las instalaciones de la institución. La comunicación la firma Carlos Aguilar Peñalosa, alcalde de Zaruma, Luis Alberto Berresueta, director de Desarrollo Socioeconómico, Lorena Carrión Pacheco, jefe de Patrimonio y Cultura. Muchas gracias por la invitación que nos hacen llegar para este viernes 7 de agosto, 8 de la mañana, Unidad Educativa Gabriela Mistral, la hora cívica en conmemoración al primer grito de independencia. No se olviden que, pues, por la misma razón, este fin de semana estamos de feriado. El día lunes será feriado, lunes 10 de agosto, justamente. Así que tendremos feriado sábado, domingo y lunes. Así está. 12:31 minutos, 12 horas más 31 minutos es la información de la hora. A ver, Giovanni Capa, ¿qué nos dice nuestro buen amigo Giovanni? Radio Samantha, la mejor. Recién viajé desde Zaruma Machala en Cooperativa Piñas y me cobraron 5.50. Zaruma Machala, 5.50. Caramba. Machala Piñas, el valor es Machala Piñas, el valor es de 3.09 centavos según la tabla de la ANT. Zaruma, perdón, Machala Piñas. A ver, el del ejemplo es, me dice, Zaruma Machala en Cooperativa Piñas me cobraron 5.50. Zaruma Machala, vamos a ver la ruta Machala Zaruma. 4.82 es el valor aprobado por la ANT con el incremento. 4.82. Y le han cobrado 5.50, 70 centavos más, 68 para ser exactos, 68 centavos más. ¿Qué dirán? Ah, es que es poquito, ah, pero no están autorizados, o sea, y volvemos a lo mismo, y sigo siendo reiterativo. Y estos señores del transporte se quejan todavía, sí. Buenas tardes, así es, Zaruma, el Faike también están exagerados y el servicio no es bueno, llevan parados, así es. Así es, ¿quién controla, yo digo, a esta cooperativa 24 de junio con sus recorridos urbanos en la ciudad que se paran donde les da la gana y si se les reclama son más bravos? ¿Quién controla eso? Ah, es que es un servicio, sí, es un servicio, pero tampoco están autorizados. Pero como aquí cada quien hace lo que les da la gana y porque las autoridades no funcionan, ¡viva la patria! ¡Viva la patria! Acá en Zaruma siempre han cobrado lo que les da la gana, ya sea camionetas o taxis. No ha habido ningún control, exactamente. No hay controles. No hay controles, por eso es que cada quien pone la tarifa que le da la gana. Así de fácil. 12:34 minutos, 12 horas y 34 minutos. Voy a irme a la primer pausa y volvemos.
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2: 12:38 minutos. La hora en nuestros estudios. 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

0: 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Las 12:40, 20 minutos y la 1 de la tarde, se fueron como pan caliente las pastillas que había hecho yo hace unos segunditos. El anuncio de que había una persona que quería regalarlas, pues estas pastillas se utilizan para problemas de próstata. Según conozco ya, la gente se puso en contacto, quien necesita, y se agotaron. Me da gusto poder a través del medio ayudar, y la persona también que las regalaba, poder pues dar un aporte a quienes sí necesitan todavía este medicamento. Qué bien, era la pastilla Tansulón, ya se agotaron, fue caída y limpia, como se dice vulgarmente. Las 12:41, hablaba recién sobre el tema del feriado del próximo lunes, que es 10 de agosto. Bueno, Paccha se apresta a cerrar con broche de oro sus festividades. Gran cierre de fiestas por los 42 años de cantonización de Atahualpa. Se presentará Don Medardo y sus players, el trío Ricordi, lunes 10 de agosto, 2 de la tarde, sector La Loma, por Atahualpa siempre. Don Medardo y sus players y el trío Ricordi serán los protagonistas de una tarde inolvidable en el cierre de fiestas en Paccha por los 42 años de cantonización de Atahualpa. 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Son las 12:42. La cosa está que arde en Sociedad Patriótica. Caramba, hay vientos huracanados al interior de la tienda política, porque al parecer, y según el criterio del precandidato, que yo diría corre la posibilidad de no participar por cómo están las cosas, y más aún si va a presentar denuncia en contra de su propio líder, capaz que de aquí a mañana lo desconocen a Colón Preciado. Y según lo que denuncia Colón Preciado, por debajo del tapete está pasando varias cosas. Aquí las denuncias y las declaraciones de Colón Preciado.
1: Hermano Sorens, el día viernes 31 de junio, en la tarde, he procedido a presentar la denuncia en contra del Partido Sociedad Patriótica Lista 3, por cuanto se tratan de vulnerarme mis derechos de participación política, establecidos en el artículo 61 y 95 de la Constitución. Ahora, los señores de Sociedad Patriótica alegan que no cumplo con el requisito de paridad de género. Invéntense mejor una de vaquero, que se lo escucha mejor. He venido denunciando el negociado de las candidaturas, y cuando Colón Preciado habla, lo dice porque tiene

0: prueba. De hace un mes atrás, yo ya sabía que estaba negociando mi candidatura. Me habían dicho muchos amigos que incluso con la señora Arriaga estaba buscando dinero para pagar la participación. Andaban pidiendo plata. Y un amigo me dijo pues que ya el señor Gutiérrez había hablado con ella y que estaba todo finiquitado. Señor Lucio Gutiérrez, usted está muy equivocado. Usted podrá ser ingeniero, militar, pero de derecho no sabe ni dónde está parado. Yo hice las primarias, reconocí, acepté la precandidatura. Por eso se subieron toda la información mía, hasta está el plan de trabajo, mi currículo, está mi declaración juramentada, está subido al sistema y quieren con todo eso bajarme. Perdóneme, esto más me causa risa que indignación, señor Gutiérrez. Usted conmigo se equivocó, se equivoca. Usted está enseñadito a andarle pidiendo, ya cuando le trabajan, cuando ya hacen todo el trabajo, coge llamas, hace videollamadas y les pide que renuncie. Lo que se va a mamar es un buen juicio penal, Lucio. Usted no sabe con qué teja se está rascando. Con lo preciado es un hueso duro de roer. Yo me he comido y he destituido y he hecho votar a jueces, no uno, algunos. Y tengo uno más todavía en la lista. Y este Lucio no va a ser el que a mí me va a venir a afectar y afectar una provincia que cree en mí y que yo he dicho que soy el libertador de esta provincia, que ha combatido contra la corrupción y la libreza, mafias políticas. Jamás, señor Gutiérrez, voy a declinar. Yo no he renunciado a mi candidatura para que ustedes puedan ponerme otra en reemplazo mío. Lea bien, pues. Y por eso he presentado aquí, hermanos Orense, tengo la fe de presentación. Y estoy exigiendo, aquí está, la fe de presentación. Estoy pidiéndole al presidente de la Junta Provincial Electoral del Oro que se le dé el trámite correspondiente dentro de lo que termina el tiempo en el Código de la Democracia. Esto es, dice 5 días. Así que espero que le notifique para que el señor Lucio Gutiérrez y su equipo de abogados contesten la denuncia. Y estoy pidiendo como medida cautelar de que paren cualquier intento de inscripción, que será inmediatamente, presentaré la correspondiente acción a fin de parar eso, conforme lo establece el artículo 101 del Código de la Democracia. Conmigo no juegue, señor Gutiérrez. Yo no soy aquellas personas que usted está enseñadito a llamarlos, le hacen trabajo y luego, pues, cuando ya está todo hechito, pues comienza a negociar. A mí me ha costado sacrificio, tiempo, dinero, el estar buscando candidatura, que no es tan fácil, señor Lucio Gutiérrez. Me viene a hablar de que no cumplo con la paridad de género. ¿Usted le sacó usted eso, pues? Eso le corresponde a ustedes porque yo, mi candidata es mujer, es la abogada Graciela Uribe, machaleña, una distinguida profesional. Así que hay hombre, mujer. Y se enamora de la provincia del Oro, ¿por qué? Porque saben el peso político de Colón y cree que se van a llevar los laureles así porque sí, o que la señora Arriaga o cualquiera que intenten se la van a sacar suave. Se equivocan. Le voy a presentar la acción inmediata cuando me notifiquen o cuando notifiquen a los movimientos políticos de la inscripción de prefecto por el partido Sociedad Patriótica Lista 3 en el Oro. El único candidato es Colón. Así que váyase a rascar el rabo usted, señor Gutiérrez, y su esbirro, este vacunador de apellido Estrella, ese gordito que anda sacándole, y voy a sacar que incluso te toma los nombres de funcionarios del Consejo Nacional Electoral del Oro para sacar plata y decirle, depositen en la cuenta que es la esposa del señor fulano de tal, que no quiero mencionarlo. Y yo ya le reclamé a este señor y me dijo que era verdad que le habían ido a decir que este señor Cristian Estrella había hecho un depósito diciendo que era la mujer de él. Así funciona la corrupción, y eso es lo que está permitiendo Lucio, porque todo se hace con la venia de Lucio. No, señor, usted no es el dueño de la democracia, señor Gutiérrez. Usted es uno más del montón. Estos partidos políticos bisagras que se arriendan. Ahí tenemos un señor Moreno también. Tenemos algunos movimientos que se han prestado para esto de andar vendiendo candidaturas. Por eso aparecen con tremendas mansiones en los balnearios de Esmeraldas, de Manabí. Investiguen, pues, investiguen cuántos de estos presidentes nacionales tienen mansiones que van a descansar los fines de semana. Ahí lo quiero ver, pues, al servicio de inteligencia que está al servicio ahora del presidente de la República, que trabajen y que vean las cuentas y los depósitos, cómo se manejan estos politiqueros. Señor Gutiérrez, la lucha continúa. Vamos adelante. El libertador no se rinde. Y tengo la plena seguridad que estoy con el respaldo del pueblo orense. Porque sabemos que vamos a cambiar la provincia del Oro. Y habrá un prefecto que sabrá hacerla defender. La defenderé, si es posible, con mi sangre. Pero al Oro se lo respeta. Esta provincia que genera la mayor ingreso al erario nacional, simplemente nos tienen como una provincia pobre. Pero aquí está un hombre que ama, que quiere, que es nacido de las entrañas de esta provincia. Que viva la provincia del Oro.
1: Fuertes declaraciones de quien yo pensaría que con esto que acabamos de escuchar no sería el candidato de Sociedad Patriótica, porque de seguro Lucio Gutiérrez pensará en hacerlo a un lado, como lo deduce el propio Colón Preciado. Pero él dice contar con el respaldo y que él va a seguir con su precandidatura. Pero si el líder máximo del partido Sociedad Patriótica, que es Lucio Gutiérrez, a quien va en contra de quien va a presentar una denuncia, el señor Preciado, yo pensaría que lo sacarán de aquí a mañana y le dirán, bueno, ya usted no es, y punto. Así chille o berré, le dirán, gracias, váyase, gracias. Digo yo, no creo que con estas declaraciones de aquí a mañana vaya a haber un acercamiento entre ambos políticos de una misma tienda política. No creería, pensaría que el diálogo, al menos al interior, está bastante complicado.

0: Son las 12:54 minutos. 12:54 minutos es la información de la hora en los 89.9. Bueno, vamos al tema nacional. El concurso para fiscal general, la jueza Daniela Camacho lidera, pero con 10 impugnaciones.
1: Para elegir al próximo fiscal general del estado entra en una fase clave. Concluido el periodo de impugnaciones ciudadanas, la Comisión Ciudadana de Selección pues iniciará la revisión de las observaciones presentadas contra los aspirantes. Un proceso que podría modificar la lista de postulantes que continúan en carrera. Álvaro Terán con todos los detalles.
2: El Consejo de Participación Ciudadana y Control Social cerró la fase de impugnaciones en el marco del concurso de fiscal general del estado. Al concluir este periodo, se receptaron 51 observaciones en contra de los postulantes en carrera.
3: Todo lo que tenga que ver respecto a la falta de cumplimiento de requisitos, tal vez a la falta de probidad o de idoneidad, si algún tema referente no ha sido solventado.
2: La jueza de la Corte Nacional de Justicia, Daniela Camacho, quien obtuvo el puntaje más alto en la prueba de conocimientos, es la postulante con más impugnaciones, cuenta con 10. Le sigue en la lista la jueza provincial de Pichincha, Inés Romero, con 9. El actual fiscal Carlos Alarcón recibió 5 cuestionamientos y el exjuez de la Corte Nacional, Walter Macías, 4. Adicionalmente, el CPCCS informó que el concursante Luis Romero Méndez desistió y con esta baja, 26 participantes van en busca de la primera autoridad de fiscalía. Tras ser notificada, la Comisión Ciudadana de Selección tendrá un plazo de 5 días para el análisis y evaluación de los documentos presentados a fin de admitir eventuales impedimentos en contra de los participantes. Veedurías ciudadanas consideran que este proceso, que ha enfrentado innumerables irregularidades, debería, al menos en esta etapa, garantizar su transparencia.
4: Lo que se espera es que esta Comisión Ciudadana de Selección y posteriormente el Pleno del CPCCS dé un tratamiento objetivo, transparente y equitativo a todas las impugnaciones en contra de cualquiera de los postulantes. Eso creo que es lo único que puede garantizar un proceso de designación objetivo.
2: El CPCCS aclaró que las impugnaciones rechazadas podrán ser apeladas ante el Pleno de este organismo.
5: Sigue avanzando. Si el concurso no tiene ningún problema, esperamos que sea este año y poder finalizar este proceso,
2: informó Álvaro Terán.
0: Caramba, de tropiezo en tropiezo, algo que debería ser manejado con transparencia y agilidad. Son ya las 12:57 minutos, 12:57 minutos. ADN inscribe varias candidaturas con algunos cambios que generan sorpresa.
6: Y las candidaturas para las elecciones seccionales comienzan a tomar forma. Desde este domingo, las organizaciones políticas empezaron a inscribir oficialmente a sus postulantes. ADN fue el primer partido en hacerlo y efectuó cambios a última hora que generaron sorpresa. Veamos.
2: Con la convocatoria oficial a las elecciones seccionales 2026, el Consejo Nacional Electoral inició este domingo el periodo de inscripción de candidaturas. En este proceso, las organizaciones políticas deberán realizar el trámite exclusivamente en línea a través del sistema informático del CNE. Hasta las 18 horas del 17 de agosto, los aspirantes a prefectos, alcaldes, concejales urbanos y rurales, vocales de juntas parroquiales y candidatos al CPCCS podrán registrar sus postulaciones. Y para facilitar este proceso, el CNE habilitó mesas de acompañamiento técnico en su sede matriz y en las 24 delegaciones provinciales. En ese sentido, ADN fue el primer partido en emplear este mecanismo. Sus candidatos en la provincia de Pichincha acudieron en caravana a la delegación para formalizar sus postulaciones. En este evento, el movimiento oficialista realizó un cambio de última hora. Harold Burbano, quien fue designado como candidato a la prefectura de Pichincha en las primarias, dio un salto en la papeleta y ahora buscará la alcaldía de Quito.
7: Lo único que hemos hecho es invertir los roles con la capacidad de gestión que hemos demostrado en diferentes espacios. Ahora vamos a hacer que Quito vuelva a ser esa capital majestuosa que teníamos. Necesitamos trabajar en seguridad, en movilidad, hacer que las obras respondan a la necesidad de la gente.
2: Giovanna Ubiria, por su parte, desistió de sus aspiraciones como alcaldesa de la capital y ahora su meta será la prefectura.
8: ADN escuchó también a su gente y pues trabajaremos con altura y con la misma convicción de servicio, de un servicio honesto, transparente y de resultados en Pichincha.
2: Una vez que concluya la etapa de inscripción, el CNE verificará el cumplimiento de los requisitos previo a emitir la resolución final. Las candidaturas solo se considerarán oficialmente inscritas cuando no existan recursos jurisdiccionales pendientes. El próximo 29 de noviembre, los ecuatorianos acudirán a las urnas para elegir a más de 6.700 autoridades y 7 integrantes del Consejo de Participación Ciudadana, informó Álvaro Terán.
0: 12.59 minutos, las 12.59 minutos, la hora en los 89.9. Al plano internacional, Ceuta eleva a 88 los fallecidos por una verdadera crisis migratoria, mientras se desatan protestas y pérdidas económicas. Esta mañana veía un video de la policía abriendo una cafetería que en principio no querían abrirla, pero ante la insistencia de la policía les tocó de abrirlo, abrir la puerta principal. Y en su interior había cantidad de migrantes marroquíes que habían ingresado recientemente de manera forzosa e irregular. El gobierno de la ciudad autónoma de Ceuta informó hoy que el número de personas fallecidas tras la entrada masiva de migrantes registrada el 30 de julio aumentó a 88. Esa es la cifra ya al momento oficial. Fuentes del Ejecutivo Ceutí, presidido por Juan Jesús Vivas, emitieron un comunicado oficial en el que explican que la mayoría de los cuerpos fueron trasladados al antiguo hospital militar de la ciudad y que en la mayor parte de los casos la causa de la muerte fue el ahogamiento. Sin embargo, las cifras siguen siendo objeto de diferencias. La delegación del gobierno mantiene un balance de 72 fallecidos, mientras que la Asociación Unificada de la Guardia estima que las víctimas rondan el centenar. Mientras continúa la actualización del balance, la tragedia se vive con angustia en Nidec, Castillejos, ciudad marroquí fronteriza con Ceuta. Ahí decenas de familias permanecen a la espera de noticias sobre hijos, esposos y otros familiares que participaron en el cruce masivo. Entre ellas está una madre que resumió el drama que atraviesan muchas familias con una frase dirigida a F: "No quiero nada, solo que mi hijo vuelva conmigo", mientras aguardaba junto al paso fronterizo alguna información sobre el paradero de su hijo. Las horas transcurren entre llamadas telefónicas, preguntas a los jóvenes que regresan desde Ceuta y la esperanza de recibir noticias. Algunas personas han recibido la confirmación del fallecimiento de sus familiares. Un hombre conoció por teléfono que el cuerpo de su tío había sido hallado tras intentar llegar nadando al enclave español. "Que Dios tenga misericordia de él", expresó una mujer cercana a la familia, quien dijo que ahora iniciarán los trámites para repatriar el cuerpo y darle sepultura en Marruecos. Otras familias siguen sin conocer el destino de sus seres queridos. Karima, nombre ficticio utilizado para proteger su identidad, continúa esperando noticias de su esposo desaparecido desde el jueves. Otra madre, llegada desde un pueblo de la provincia de Tetuán, busca a su hijo de 21 años, quien viajó a Castillejos con la intención de cruzar a Ceuta. Una tercera mujer relató que su hijo de 17 años logró llamarla para decirle que regresaría, pero aún no ha vuelto. "Solo Dios sabe lo que estamos pasando", afirmaron. Según EFE, la entrada masiva dejó a miles de familias pendientes de una llamada que ponga fin a la incertidumbre. La crisis migratoria también provocó un aumento de la tensión social en Ceuta. El sábado 1 de agosto, cientos de vecinos se concentraron en la Plaza de los Reyes para exigir un mayor control de la frontera tras la llegada masiva de migrantes desde Marruecos. La protesta, convocada a través de redes sociales, coincidió con una contramanifestación de ciudadanos ceutíes, entre ellos numerosos vecinos de origen marroquí, quienes defendieron la convivencia y rechazaron los discursos xenófobos. Más allá de las manifestaciones, la crisis migratoria también ha golpeado la vida cotidiana y la actividad económica de Ceuta. Según un recorrido realizado por Europa Press, aunque la ciudad comienza a recuperar parcialmente la normalidad, muchos residentes aún evitan salir a la calle por temor. Playas, restaurantes y comercios registran una menor afluencia de clientes, mientras la suspensión de la Feria de Ceuta 2026, prevista para iniciar el 1 de agosto, afectó al turismo y a los negocios locales. La 1:05, 13:05. Es la hora correcta. Momento de hacer nuestra pausa y regresaremos enseguida.
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2: 1:09, 13:09. El ministro Reinberg, caramba, y yo siempre digo que el punto más alto del gobierno para enfrentar a la delincuencia y todo eso es Reinberg. No hay nada que hacer. La nota más visible del gobierno en ese sentido es Reinberg y no hay más. Lofredo, el ministro de Defensa, sí, también asoma, también forma parte de operativos, pero no, Reinberg es más ejecutador, más un ministro de territorio. Bueno, hay veces de que yo hay cositas que no las comparto con Reinberg. Son muy pocas, eso sí, muy pocas. Y de las que más concuerdo son las que tengan que ver con combatir la corrupción y la desfachatez de la gente bajo el principio, entre comillas, de que pobrecito, quiero trabajar, no tengo otra cosa que hacer, soy pobre, bajo ese pretexto quieren hacer y deshacer. Y es más, inclusive, hasta jugar con la salud de las personas para yo ganarme un billete, sin importarles si la comercialización de medicinas que no son para la venta, que salen de los hospitales y que Reinberg ha dicho que va a investigar de dónde, quiénes se prestan para eso y les caerá el peso de la ley. Son medicinas que no deben vender y las venden. Son medicinas que ya están caducadas y las venden. Medicinas que no están en las condiciones que se las debe de tener y las venden. Y todavía la estupidez en de sentirse ofendidos. O sea, les incomoda que una autoridad vaya y les caiga e impida ese negocio fraudulento. Les molesta. O sea, la estupidez humana no tiene límites definitivamente. El ministro Reinberg, conjuntamente con el de Salud, hicieron operativos, principalmente en Guayaquil, en donde obtuvieron situaciones de inspecciones a varios hospitales y detuvieron a una mujer por venta ilegal de medicinas.
3: Una mujer fue detenida tras ser acusada de vender medicina del sistema de salud pública afuera de la maternidad del Guasmo en el sur de Guayaquil. Los ministros del Interior y Salud también inspeccionaron las bodegas del Hospital Guayaquil y las farmacias aledañas. Mientras tanto, los usuarios denuncian que no hay medicinas.
4: En el Hospital Guayaquil, el Vía Crucis no tiene puerta de salida. Blanca García viene de Quevedo porque a su padre lo operaron del colon. Con eso ningún lío, afirma. Pero
5: no hay nada de medicina, todo el mundo va a comprar a la calle, todo.
6: ¿Cuánto gastó afuera?
5: Ahorita me gastaron $60, anoche gasté como $60 más.
4: No es el mismo caso de Alberto Guevara. Aún espera un cupo para su esposa que se fracturó la pierna.
7: Ya 2 días nos llevan a hacer esas funciones médicos. Y lo mismo, que no hay prestador de servicio.
4: Y Andrea Chichande afirma que tuvo que esperar 1 mes para la operación de cadera de su hermano, que sufrió un accidente de tránsito.
8: Aquí no hay nada, aquí te piden que compres un catete, que compres aguja, que compres esa llave de 3 vías.
4: Para constatar esta y otras fiebres, llegaron los ministros del Interior y Salud.
9: A todas estas mafias que por tiempo han permanecido en los hospitales, que no vamos a permitir que sigan. Hemos dispuesto con el comandante general de policía, 200 efectivos de Policía Nacional.
10: Ministro, aparte del desabastecimiento de medicinas, ¿hay otras novedades que saben?
6: no tenemos un le estamos abasteciendo tal mes, estamos trabajando en gestión para poder abastecer. No tenemos ninguna duda de que lo vamos a lograr.
4: Tras la visita, afuera los esperaba un hervidero.
6: De esto de los hospitales. He estado, déjeme hablar, señora, por favor. No puedo hablar si usted grita, no me pueden escuchar. Estamos tomando acciones inmediatas de todo lo que hemos encontrado en este momento. Estamos escuchando al pueblo, que eso es importante, todas las quejas que tengan.
10: El señor, lo que pasa es que el que grita suministraba y vendía medicamentos acá adentro, y eso ya no lo está haciendo. Eso es porque se ha suministrado la medicina necesaria. La segunda, el ministro va a transportar y ya dispuso que el día lunes lleguen dos camiones.
4: De ahí a los exteriores de la maternidad del Guasmo, Matilde Hidalgo de Procen, detuvieron a esta mujer.
11: ¿Pero usted está jugando con la vida de las personas?
4: Que vendía medicinas del sistema de salud pública.
12: La medicina para luego.
13: ¿Cómo la adquiere sola, pues, ministro? ¿Necesita la ayuda de alguien del hospital?
11: Por lo mismo son las. Es que, como usted llegó un poquito tarde, atrás de esta medicina se va a hacer el retroceso. Esto es todo para llegar a qué bodega salió, de qué hospital salió, de qué lugar salió, quién la despachó, porque esa información existe.
14: ¿También van a ir a los hospitales Montes Sinaí, Guasmo Sur?
15: Vamos a ir a todos los hospitales a nivel nacional. Nosotros ya hemos recorrido más de 200 unidades del sistema público.
4: Y que desde ahora les harán cacería donde estén. Informó Jorge Escobar.
2: Como tiene que ser. Definitivamente, bien, señor ministro, es la única manera. Hay funcionarios públicos chuecos, corruptos, sinvergüenzas, que se prestan para este tipo de cosas, y a esos hay que de una u otra manera salirles al paso y meterlos presos como vulgares delincuentes que son. Hay que hacer ese seguimiento, sin duda alguna, y sancionarlos, procesarlos, y como son delincuentes de cuello blanco, muchas de las veces sus abogados en libre ejercicio, lo que buscan es, a través de firmas presentadas ante el juez en la audiencia, decir que son padres de familia, que son gente honorable, que fulano lo conoce, que sultano también, que mengano así, que no sé cuánto. Y ocurre que en base a eso, pues el juez dice, entonces ha sido pillo buena gente, démosle medida sustitutiva nomás, no debería ser así. ¿Cómo es posible que vendan la medicina que es para regalar? Y la gente va a los hospitales y le dicen, no hay. ¿Por qué? Porque hay malos funcionarios que las venden, son corruptos. Hay que hacer el seguimiento, desbaratar esas redes de corrupción. Pero esto no es un trabajo solo del gobierno. Es un trabajo también de la sociedad. Muchas de las veces hasta nos prestamos los ciudadanos. Porque si no les compramos, no les es negocio. Pero mucha gente, claro, la gente también a veces les compra porque necesita, porque va al hospital, no hay medicina. ¿Qué le toca? Salir a comprar. Es verdad, la necesidad. En ese operativo, como ustedes acaban de escuchar, fue detenida una mujer que se sentía ofendida y vulnerada porque la autoridad ha ingresado en su local a encontrarle lo que ella vende, medicina que no debe venderse, que es gratuita, que estaba caducada, que no estaba en las condiciones que se recomienda, y ella lo estaba haciendo, sin importarle la salud de quien tome esa medicina. Es increíble, ¿no?, donde llega la desfachatez. Aquí tenemos lo que ocurrió en ese operativo. Adelante, 13:18.
11: Estoy hablando bien. Pero usted está jugando con la vida de las personas. Usted está incumpliendo con la ley y por eso debe ser sancionado. Mire el estado de la medicina que usted está vendiendo más allá de la ilegalidad
12: en lo que usted está haciendo. ¿Me entiende ya por qué?
16: Sí, me entiendo,
12: señor. Ya. Entonces, no venga a pararse la puerta a quererme decir quién puede pasar y quién no puede pasar.
16: Pero yo estoy dentro de un local, señor, y no todo el mundo puede entrar.
12: No, sí puede, señora. Tengo todo el derecho como autoridad a ingresar al local en conjunto con las autoridades que usted ven acá.
16: Con las autoridades.
12: Y para que sí, señora, no. Y yo puedo autorizar que ingresen las personas que están conmigo. Porque tienen que saber qué es lo que está sucediendo y cómo estamos jugando con las vidas de las personas. Más allá que esta medicina usted no lo puede tener, esta medicina pertenece al hospital. Entonces, usted sabe muy bien lo que está haciendo. Entonces, yo le recomendaría que no diga nada y que vaya viendo quién la va a representar en el momento de la audiencia en la cual usted va a pasar. Porque esto es ilegal y además está atentando contra la vida de la gente. Entonces, por eso le recomiendo. Si usted tenía su telefonito por ahí, vaya viendo quién la va a poder representar.
16: Pero señora, es que aquí todo el mundo vendemos y somos...
12: Señora, y a todo el mundo le va a caer.
16: Somos
12: a todo el mundo voy a entrar. Sí, señora, pero estos son insumos del hospital.
16: Pero es que la gente del hospital mismo no salen a venderse.
12: Bueno,
16: aquí todos compramos.
12: O sea que ellos cometen una ilegalidad y usted se presta para cometerla también. Más allá, en el estado que usted tiene esta medicina, caducada, en mal estado, y eso no importa. Porque usted no se la aplica. Allá el que se la aplica. Allá lo que le pasen a esas personas. Lo importante es hacer ese dinerito. Así que, señora, no. Sigamos. Proceda. Sí.
2: Bien, ministro Reinberg, voto de aplauso, sin duda alguna. Bien. Caramba, cómo quisiéramos que esos operativos se los haga también en otras ciudades y provincias del país. Claro, el ministro no puede andar por todo lado al mismo momento, es verdad. Es verdad, imagínense la conchudez de esta mujer. Es que me la venden. De adentro mismo la venden. Ya, pues entonces en el procedimiento, porque de seguro le darán, tendrán que darle, digo yo, el juez tendrá que darle prisión preventiva para que ella colabore en la etapa investigativa y diga qué funcionarios de adentro son los que le venden, para también caerles con el peso de la ley. Bien, ministro Reinberg, qué gusto me da a mí a veces compartir estas noticias. Créanme lo que sí. Esta gente es demasiado... ay, qué palabra sería la más apropiada. Indolente, ¿no? O sea, no le importa si esa medicina la toma una persona y como está caducada posiblemente le afecte y lo mate. No le importa. Lo que le importa es que ya se ganó unos reales. Eso es lo que le importa. Increíble. En realidad sí, increíble. 13:22, 13:22, la hora correcta en Samantha 89.9. Seguimos con más noticias. La fiscalía pide 6 años, 9 meses de prisión para Aquiles Álvarez.
17: Y en el desarrollo de la información les contamos que el caso Triple A entra en su fase decisiva. La Fiscalía General del Estado pidió la pena máxima contra el alcalde de Guayaquil, Aquiles Álvarez, al sostener que encabezó una estructura que habría causado un perjuicio millonario al Estado por la comercialización ilegal de combustibles. Álvaro Terán con todos los detalles.
18: Durante la exposición de los alegatos finales del caso Triple A, Fiscalía General del Estado solicitó una pena de 6 años y 9 meses de prisión para el alcalde de Guayaquil, Aquiles Álvarez, al considerar que incurrió en el delito de comercialización ilegal de hidrocarburos. Fiscalía pidió que se declare la culpabilidad de Álvarez y de los demás procesados al sostener que integraron una estructura dedicada a la comercialización irregular de combustibles subsidiados, lo que habría ocasionado un perjuicio económico de 61.5 millones de dólares al Estado. Además de solicitar la pena máxima por este delito para los 21 involucrados, el Ministerio Público requirió el pago de una reparación integral de 61 millones, multas para los procesados y la disolución de 6 empresas presuntamente vinculadas a la red investigada, entre ellas Copedesa, relacionada con la familia Álvarez. A este pedido se sumaron la Agencia de Regulación y Control de Hidrocarburos y Petroecuador, que respaldaron la solicitud de pena máxima y la reparación económica. La defensa de Álvarez rechazó los argumentos de Fiscalía e insistió que durante todo el juicio no se demostró la participación del alcalde en los hechos investigados, por lo que solicitó al tribunal ratifique su estado de inocencia. Una vez que concluyeron los alegatos finales, el tribunal de juzgamiento ingresará a la fase de deliberación antes de emitir sentencia, con la que se definirá el desenlace de uno de los procesos penales de mayor repercusión que enfrenta el alcalde de Guayaquil, informó Álvaro Terán.
17: Cinco personas perdieron la...
2: Las 13 horas 24 minutos, 13:24, la información de la hora. El presidente de Argentina, Javier Milei, llegará a Quito este jueves 6 de agosto. Ya se hizo público y oficial el tema. El presidente de Ecuador, Daniel Noboa, recibirá este jueves 6 de agosto en Quito a su homólogo de Argentina, Javier Milei, en una visita oficial orientada a fortalecer la relación bilateral. El Ministerio de Relaciones Exteriores y Movilidad Humana informó este lunes que ambos mandatarios cumplirán una agenda de trabajo enfocado en ampliar los espacios de cooperación entre Ecuador y Argentina, aunque no precisó los temas que serán abordados. Como parte de su visita, Milei también mantendrá una reunión con el canciller Roberto Curi. Así lo informó Cancillería. El mandatario argentino había anunciado el pasado 11 de julio que viajaría a Ecuador, aunque en ese momento no confirmó la fecha de la visita. Tras su paso por Quito, Noboa y Milei tienen previsto trasladarse a Colombia para asistir a la posesión presidencial de Abelardo de la Espriella, programada para el día viernes 7 de agosto. La reunión en Quito dará continuidad a los acercamientos entre ambos gobiernos. En agosto de 2025, Noboa visitó Argentina y sostuvo un encuentro con Milei en Buenos Aires para revisar temas de la agenda bilateral. Los presidentes de Ecuador y Argentina mantienen una afinidad política y han expresado posiciones coincidentes en temas económicos y de seguridad. Ambos también han mostrado cercanía con las posturas del presidente de Estados Unidos, Donald Trump, y del mandatario salvadoreño, Nayib Bukele. 13:25, 13:25. 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En el plano internacional, una noticia que conmueve. Autoridades investigan el maltrato infantil por video de dos niños durmiendo en las rejas de una casa. ¿Qué cosas? ¿Es posible llegar a esto? ¿Qué padres son? Un video difundido en redes sociales desató indignación por mostrar a dos menores de edad sobre la cornisa exterior de una ventana protegida con rejas en una vivienda del barrio La Pradera 2, en el municipio de Santa Rosa de Cabal, departamento de Risaralda, Colombia. Según la denuncia ciudadana que acompaña la grabación, los niños habrían permanecido durante varias horas en ese lugar como una forma de castigo. En las imágenes se observa a los menores llorando y posteriormente aparentemente dormidos mientras permanecen apoyados sobre las rejas. De acuerdo con testimonios de habitantes del sector, el hecho no sería aislado, sino una práctica que presuntamente se habría repetido en otras ocasiones. Ante esta situación, vecinos solicitaron la intervención inmediata de las entidades encargadas de proteger los derechos de la niñez para verificar las condiciones en las que viven los menores y determinar si existió algún acto de maltrato o negligencia. 13:28. Increíble, estas cosas no deberían darse, no deberían, pero pasan. 13:28, la policía en El Oro hizo un importante operativo que nos informa el jefe.
19: Distrito Machala, en base también a información obtenida durante el patrullaje, además de eso, de contrarrestar las muertes violentas que se habían presentado en estos últimos días en el sector de Puerto Bolívar, se procede a la aprehensión de tres ciudadanos en flagrancia Vimos que portaban armas de fuego y municiones. En este caso tenemos como evidencia un subfusil de calibre 9 milímetros, 22 municiones calibre 9 milímetros, una cámara de seguridad que en este caso fue retirada del lugar, ya que son las que utilizan sus grupos delictivos organizados para prevenir sus actividades al ver la presencia policial. Dentro de estos tres individuos, uno de ellos tiene antecedentes con varias situaciones anteriores, como el tráfico de sustancias sujetas a fiscalización y robo. Uno de los tres es de sexo femenino. Además de esto, tenemos terminales móviles, y este es el trabajo que se ha realizado el día del día de ayer y el día de hoy, con el único fin de contrarrestar los eventos que se presentaron el fin de semana.
20: ¿A qué hechos delictivos se le estarían relacionados a las personas?
19: Lo principal relacionado a las muertes violentas, como vemos, un arma tipo subfusil. Una vez que se por parte criminalística se hagan las pericias pertinentes, se verificará si ha participado algún evento violento acá en la provincia.
2: Bien, ahí están declaraciones entonces del jefe policial sobre uno de los varios operativos que se llevan adelante en la capital provincial. Son las 13:30, 13:30. Más de 4.000 hectáreas han sido arrasadas por incendios en Ecuador en los últimos días. Los incendios forestales, producto del clima como anda, de las fuertes y elevadas temperaturas, es una tendencia de la cual hay que tener mucho cuidado. Con esto nos despedimos, queridos oyentes y amigos, agradecidos de su gentileza de escucharnos. Mañana estaremos de regreso. Permiso, buenas tardes.
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Samantha Estéreo, 13 horas y 30 minutos. 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

0: 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Un minuto. 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

Estéreo. 15 horas. Un minuto. 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

pidió que escribiera algo y eso intento, pero necesito algo de estilo. La cuestión es que todos queremos que nos recuerden. No quería un millón de admiradores, solo quería uno.

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0: Samantha Estéreo. 16 horas, 3 minutos. 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

0: Estéreo, 17 horas y 0 minutos. 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

Samantha Estéreo, 18 horas, 2 minutos. 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

en Samantha Estéreo, 18:32. 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